Porque de tal manera amó Dios al mundo que ha dado a su Hijo unigénito, para que todo aquel que en él cree

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Muy buenos días a todos ustedes. Yo soy hermana Carol, aquí nuevamente con un programa más de Rayos de Luz. Espero que todos están muy bien, bien despertados y ya listos para acompañarme en estos minutos. Y gracias, gracias por escucharme.

Pues en este hermoso día que Dios nos ha dado, que es el día del Señor, yo estoy muy agradecido por el privilegio de compartir con ustedes y en una parte de su día, la primera parte, en la mañana cuando todo está en silencio, todo, ¿no? Pero casi todo, y un tiempo muy bonito de la mañana. Entonces yo quiero ayudarles a comenzar su día bien con la palabra de Dios, con los himnos. Siempre es bueno cantar. La música es algo que nos levanta el espíritu. Entonces, hoy en este programa yo he escogido para ustedes una mezcla de himnos. No estoy usando hoy un tema central como a veces usamos, pero diferentes cantantes, diferentes hermanos cantando. Y me gusta los himnos que traen un mensaje. Me gusta coritos también. Los coritos antiguos son mis favoritos. Hace poco oí un corito que tenía tres palabras y repitiendo con un ritmo, you know, que no era de adoración, era muy mundal. Y yo pensaba, este no trae mensaje, pero los gracias a Dios por los himnos que trae un mensaje, porque los escritores de himnos, yo sé por experiencia, porque yo he escrito 10, pero todo en inglés, pero escribimos desde el corazón. Escribimos de experiencias que pasan a nosotros, o escribimos con una inspiración que Dios nos ha dado por medio de la Biblia. Hay mensajes en cada himno. Entonces voy a comenzar hoy con un himno sobre la venida de Jesús. Estamos esperando en cualquier momento la venida de Cristo. Es el mensaje de hoy, hermanos. Es el mensaje apropiado para todos los cultos hoy, porque la gente tiene una tendencia de olvidar que Cristo puede venir hoy. Siempre está en el futuro, el próximo mes, el próximo año, o un día. Pero hermanos, ya vemos las señales. Hace poco yo vi una señora y ella estaba hablando de Dios y diciendo, pues yo creo en Dios. Y yo dije, pues es una cosa creer en Dios, pero es otra cosa conocer a Dios y conocer a Cristo. Es una cosa de oírle, de oír de Cristo, pero es otra cosa completamente diferente de conocerle en una experiencia real. Este no es una religión, es una experiencia con el Hijo de Dios. Y entonces, del nuevo nacimiento, conociendo a Cristo personalmente y caminando con Él cada día. Es algo preciosísimo, hermanos. Y entonces, esa señora no entendió eso y tampoco entendió la venida de Cristo. Ella dijo, yo no creo que Cristo va a venir otra vez. Y yo dije, pues realmente no va a cambiar nada si usted cree o no cree. Porque Cristo dijo que Él va a venir otra vez, entonces Él va a venir otra vez. No importa la gente que griten, yo no lo creo, pueden gritar todo el día, este no va a cambiar nada, porque Cristo va a venir otra vez. Entonces ella dijo, sí, pero Él ha venido una vez, ¿por qué tiene que venir dos veces? Ay, hermanos, yo pensaba, qué confusión. Esta señora estaba bien confundida o algo. Yo nunca he escuchado una persona como ese, hermanos, pero yo expliqué que la primera vez Cristo vino como un bebé y el propósito por la cual vino, pero esta vez no está viniendo como un bebé, pero como el Rey de Reyes y el Señor de Señores. Viniendo por su iglesia, primeramente, se llama el rapto de la iglesia. So, hermanos, hay muchos como la señora que todavía no han oído. Hay muchos que no han oído.
Y todos no van a aceptar el mensaje, pero algunos sí, muchos realmente han aceptado a Cristo y han confiado en Él. Está esperando también juntamente con nosotros su venida, que puede ser hoy, pero tiene que estar listos. ¿Y qué debe hacer para ser listos? Aceptarle como su Salvador en el arrepentimiento de sus pecados, confiando en Él, creyendo en Él, viviendo por Él, abriendo la puerta de su corazón para recibirle como su Salvador en esta experiencia tan hermosísima. Entonces, voy a poner este himno sobre este tema.

Qué bonito este himno sobre la venida de Jesús. Es la esperanza de todos los cristianos. Y no olvide que Él puede venir hoy. Yo quiero leerles algo en la Biblia. No todo el capítulo 24 de San Mateo, pero comenzando con verso 36, y son las palabras de Jesús. Y Él dice, pero del día y la hora nadie sabe, ni aun los ángeles de los cielos, sino solo mi Padre. Mas como en los días de Noé, así será la venida del Hijo del Hombre. Porque como en los días antes del diluvio estaban comiendo y bebiendo, casándose y dando en casamiento, hasta el día en que Noé entró en el arca. No entendieron hasta que vino el diluvio y se los llevó a todos. Así será también la venida del Hijo del Hombre. Entonces estarán dos en el campo, el uno será tomado, el otro será dejado. Dos mujeres estarán moliendo en un molino, la una será tomada y la otra será dejada. Velad pues, porque no sabéis a qué hora ha de venir vuestro Señor. Pero sabed esto, que si el padre de familia supiese a qué hora el ladrón habría de venir, velaría y no dejaría minar su casa. Por tanto, también vosotros estáis preparados, porque el Hijo del Hombre vendrá a la hora que no pensáis. ¿Quién es, pues, el siervo fiel y prudente, al cual puso su Señor sobre su casa, para que les dé el alimento a tiempo? Bienaventurado aquel siervo, al cual, cuando su Señor venga, le haya haciendo así. De cierto os digo que sobre todos sus bienes le pondrá. Pero si aquel siervo malo dijere en su corazón, mi señor tarda en venir, y comenzaré a golpear a sus conciervos y aun a comer y a beber con los borrachos, vendrá el señor de aquel siervo en día que éste no espera, y a la hora que no sabe, y lo castigará duramente y pondrá su parte con los hipócritas. Allí será el lloro y el crujir de dientes. Hablando del infierno. Pero voy a regresar. Velad, pues, porque no sabéis a qué hora ha de venir vuestro Señor. Cristo estaba hablando y dijo, yo no sé cuándo voy a venir, solamente mi Padre, Él sabe. Pero aquí están las señales. Y cuando ve estas señales, levantad su cabeza, porque su redención está cerca. Sabemos que ya está muy cerca. Ustedes, pastores.

Gracias, Señor. Gracias, Señor. Nos gozamos en ti, Padre. Nos gozamos en tu presencia. Aleluya.

como la niebla en el vacío, ni en tus noches solitarias bajas sin rumbo fijo. Porque hoy, hoy tú sabes que alguien te ama y que alguien te espera. Dios nos ama y nos espera. Dios nos da en Jesucristo lo que nosotros tanto ansiamos. Ahora, ahora sonríe.

Gloria a Dios, gloria a Dios, gloria a Dios. Muy buenos días, mis orejitas madrugadoras, mis orejoncitas, muy buenos días para todos ustedes. Hoy viernes, principio de fin de semana. Y como todos los viernes, yo siempre estoy diciendo, yo más bien estoy pidiendo en mis oraciones que llegue a su casa un cheque muy grande, con muchos números y todos a su favor, en pago de la fatiga, del sudor, del trabajo, de la faena de nuestro proveedor o proveedora. ¿Quién es el que provee en la casa? ¿Ella o él? Cualquiera de los dos. Nuestras felicitaciones por trabajar para la familia, para los hijos, por el bienestar del familiar. Qué bonito, ¿verdad? Bueno, y donde no hay una fuente de trabajo, le pido a Dios que mande obreros con visión para que abran una nueva fuente de trabajo con tiempos y salarios dignos de nuestros obreros. Que así sea. Pero estos días yo he agregado otra petición más. Señor, te pido por todos los obreros que salen a trabajar, obreros u obreras, papás o mamás, bueno, los obreros que salen a trabajar, a todos, yo te pido que con tus alas de protección y amor los cubras, porque ellos salen con la esperanza de regresar por la tarde con pan y sustento para el hogar. ¡Qué bonito pensamiento! Merece ese pensamiento ser protegido. Bueno, pues un saludo para todos mis obreros. Vayan con ánimo, con fe, cuídense mucho y les sigo pidiendo a Dios que sus alas de protección y amor los cubra. Que así sea. Saludos para todos ustedes. Ayer no tuvimos patrocinador, pero hoy, gracias a Felipe y a Gela. Gracias, Felipe y Gela. Un saludo.

y orejoncitas y hasta difusoras ya sintonizando cantares. Pero antes, vamos a un himno devocional. Mire, por ahí tengo yo un recorte de periódico, que ese recorte de periódico yo lo leí hace muchos años, digamos, hace 50 años, yo lo leí en Cantares, ¿verdad? Me llamó mucho la atención. Ese recorte de periódico hablaba de un relojero que lo llamaron para reparar un reloj de esos conocidos como carrión. Esos que dan campanadas bien bonitas. Yo tengo uno. Y debes...

estamos aquí. Espero que ustedes no se me desesperen. Muy bien, bueno. Estaba yo platicando de ese relojero que abrió el reloj para repararlo y tenía una nota. La nota tenía la fecha de la reparación y decía tiempo inestable, ¿verdad? Así,

terminó de repararlo y le puso otra vez la fecha. Ya habían transcurrido varios años, ¿verdad? Desde la primera reparación. Y le puso, lo reparó y le puso la fecha cuando lo reparó por segunda vez. Y otra vez le puso, el tiempo sigue inestable. Bueno, si ese reloj lo reparáramos hoy, le pondríamos la fecha, pero tendríamos que ponerle otra vez, el tiempo sigue inestable. ¿Eh? Así es el mundo, ¿verdad? Sigue. Y muchos dicen, Dios nunca cambia, el que cambia es el hombre. No, tristemente eso no es así. El hombre sigue inestable, sigue igual, no ha cambiado. Solo Dios es el único que permanece estable. Este texto, este himno que vamos a escuchar con Felipe de Jesús, nuestro patrocinador, es un texto parafraseado. Hebreos 13:8. Y Hebreos 13:8 dice, Jesucristo es el mismo ayer, hoy y por los siglos. Ese texto lo utiliza el hoy en Buenas Nuevas para despedir el culto. Siempre dicen este texto, muy bonito, ¿verdad? Jesucristo es el mismo ayer, hoy y por los siglos. Y le estaba yo diciendo que el hombre es inestable. El hombre sigue igual. Miren, ustedes leen el Génesis, que dice que Dios formó al hombre y luego lo dejó en el huerto del Edén y un día lo fue a buscar para platicar con él. Y el hombre huyó de Dios y se escondió. Y Dios le preguntó, ¿dónde estás? Y el hombre dijo, tuve miedo y me escondí. Oí tu voz, tuve miedo y me escondí. Todavía el hombre hoy sigue escondiéndose de Dios. No quiere nada con Dios. No quiere enfrentarse a Dios porque le ha fallado. Miren, otro pasaje bíblico que podemos agregar hoy es la parábola del buen samaritano. Dice esa parábola de Jesucristo que un hombre descendía de Jerusalén a Jericó y cayó en manos de ladrones, los cuales lo golpearon, lo hirieron, lo robaron y lo dejaron medio muerto. Usted cuando lee ese pasaje bíblico que fue escrito más de 2000 años, usted piensa, ¿dónde leí esto hoy? Hoy que me levanté, ¿dónde lo leí? Pues en el periódico de hoy. ¿Dónde oí eso hoy? A temprana hora que me levanté, en las noticias de hoy. El hombre sigue igual, la violencia sigue igual. El hombre es inestable. El hombre no cambia. Sigue todavía violento y todavía sigue huyendo de Dios. Pero Dios, a pesar de que el hombre sigue perverso, el hombre lo sigue ignorando, lo sigue negando, Dios no cambia. Allá en el Edén, él fue a buscar al hombre que ya sabía Dios que le había fallado. Hoy también sabe que tú y yo le hemos fallado, pero él todavía anda buscando, porque el Hijo del Hombre vino a buscar y a salvar lo que se había perdido. Gloria a Dios, porque Jesucristo es el mismo ayer, hoy y por los siglos. Nos amó, nos ama y nos sigue amando.

Felipe de Jesús, los himnos bien bonitos, y hoy parafraseando Hebreos 13:8. Jesucristo es el mismo, ayer, hoy y por los siglos. Gloria a Dios por ese amor que de Dios que sigue. El hombre sigue inestable, alejado de Dios, olvidando a Dios, pero Dios no lo ha olvidado. Dios sigue amando al hombre, aun como nosotros somos. Gloria a Dios. Saludos para todos ustedes. Y hace rato se presentó un negrito en el arroz y el internet falló. Bueno, y se borró lo que estaba al principio. Ya tenía un buen número aquí conmigo, pero bueno, dice Zafiro Radio 100.5 FM, seguimos allá. Ya estamos allá, dice, seguimos allá, porque se cortó, pero qué bueno que siguen conmigo. Y había unos ya aquí, a ver si me acuerdo, estaba allá la difusora Giret, ya estaba conectada Elizabeth Reyes, ya estaba conectada también, y decía Happy Friday, y varios me habían dicho era feliz viernes. Ya aquí tengo otros más, Rubencito Chávez, Zafiro Radio, Rode Herrera, compartido, gracias, Odile de la Cerda, muy bonito, bendecido día, Benpiña, compartido, muy bien, Blanquita Hernández, mi madrugadora, buenos días, madrugadora, buenos días, y compartido, allá en Hidalgo. Ya tu hermana se reportó, nomás que después de eso hubo un negrito en el arroz y se me borraron los que ya estaban aquí, pero aparecen nada más poquitos, pero en número ya tenemos bastantes, pero con ese negrito que hubo se me borraron algunos nombres. Ojalá que si usted no escucha su nombre y lo vuelve a poner, yo le agradezco mucho, muy bien, pero les mando un saludo y les decía que no tenemos, que ayer no tuvimos patrocinador, pero que el día de hoy Felipe de Jesús dijera, desempolvan un hermoso recuerdo otra vez el día de hoy, recordando a su inolvidable Juanito, como le decían a su hijo, muy bien. David Valdés, salud mi amigo y salud para Felipe y su familia, Dios lo bendiga a todos, como no, tu cantante favorito, hoy es mi patrocinador, y lo estábamos escuchando en un himno devocional que era el Hebreos 13:8, parafraseado. Jesucristo es el mismo ayer, hoy y por los siglos. Bueno, pues gloria a Dios como quiera. Gracias, Felipe, por tu patrocinio, y un saludo para ti y para Gela. Y ojalá que hoy cantares les sirvan de un aliciente, y siempre estamos orando por ustedes. Nunca los hemos dejado ni los dejaremos con la ayuda de Dios, ¿eh? Muy bien. Bueno, pues yo les mando un saludo a ustedes y les recuerdo las actividades de cantares. Primero, déjenme, vamos a escuchar aquí a mi hijo Min, que nos va a platicar que se aproxima ya el lunes. El lunes es su gran actividad. A ver, hijo, ¿cómo está ese asunto? ¿Cómo está?

0: 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Tenemos una invitación muy bonita en la Alianza de Pastores de Río Bravo. 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Dios ricamente me los bendiga.
1: Muy bien, están escuchando, amigo mío, con ese anuncio para el próximo sábado con la ayuda de Dios, ¿eh? Muy bien, vamos a continuar esta mañana. Y al ratito lo voy a saludar a los que no les he saludado, esperando que los que se borraron nos vuelvan a aparecer aquí para tomarlos en cuenta, ¿eh? Muy bien. Pero como quiera, yo sé que ahí me están escuchando. Y muchos que me escuchan por la página y por otras, otros medios por los que ellos escuchan Cantares, yo les agradezco mucho. Muchas páginas, muchos, muros que comparten y no se diga todas las difusoras, ¿eh? Que al rato vamos a tenerlas aquí ya con nosotros. Las difusoras siempre se reportan después de las 7, porque una difusora trabaja rigurosamente contra el reloj. Solo algunas que no tienen comprometido el tiempo, pues nos ponen antes, como hoy la Radio Gilead y también Radio Zafiro, que ya están aquí, porque tienen el tiempo libre. Pero cuando lo ocupan, tenemos que esperarlos hasta la hora. Bueno, como quiera, un saludo. De mis actividades, el día de hoy, en Unidos en la Visión, tenemos película. Una película bíblica con enfoque familiar. Un saludo para Ismael y para Leti, que son los encargados de este programa. Estamos listos ya para la noche a las 7. Y ya saben que hay durante y después de la película hay un gran snack esperándole a usted. Muy bien, los invitamos hoy en Unidos en la Visión, 21-19, Is Montecristo en Edinburgh. Hoy, noche de película. Y el domingo, nuestro culto de alabanza, adoración y predicación. Mandamos un saludo para todos los de Unidos en la Visión. Y esta noche, acuérdense, la película. Muy bien. Felipe y Gela, muchas gracias. Les agradezco de todo corazón su patrocinio el día de hoy. Yo voy a tratar de que el programa sea de bendición para ustedes. Y yo sé que siempre escuchan Cantares y que aman nuestro trabajo. También nosotros los amamos a ustedes y me es muy grato cada vez que yo programo himnos de Felipe de Jesús, como el que acabamos de escuchar, un himno totalmente bíblico, ¿verdad? Bueno, pues gloria a Dios. Y seguimos contentos y felices. Y un saludo para Felipe y Gela, que me escuchan en Edinburgh, Texas. Y allá en Edinburgh son las 7.

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Días, muy buenos días. ¿Cómo han estado, gentes? ¿Han estado bien? Qué bueno, me da mucho gusto. Esta mañana aquí estamos contentos y felices para hacer llegar hasta ustedes la alegría de cantares hoy viernes, principio de fin de semana. Y yo les mando un saludo para todos. Ya les dije hace rato buenos días, pero ustedes no me escucharon porque estaban como gatitos y gatitas recién nacidos, con los ojitos cerrados, pero ya los abrieron, ya despertaron, ya están aquí con cantares y les agradezco mucho, ¿eh? Muy bien, pues echándole muchas ganas esta mañana, agradeciéndole mucho a Felipe de Jesús Yajeda el programa el día de hoy. Y escuchamos en el himno devocional a Felipe cantando, parafraseando un texto de la Biblia que nosotros queremos mucho, se escucha con mucha frecuencia en las reuniones de las iglesias. Jesucristo es el mismo ayer, hoy y por los siglos. Muy bien, bueno, pues un saludo para todos, encantados, y continuamos bien contentos y bien felices. Muy bien, y agradeciendo a algunos que están conmigo, ya mencioné algunos, pero cuando comenzó a cantar tenemos apenas 2-3 minutos y se nos fue el internet. Hubo negrito en el arroz, pero ese negrito ya se fue y ahora ya nomás queda otro negrito que soy yo, pero ese no se va a ir, ni me corran, porque aquí estoy con ustedes. Muy bien, pues un saludo muy especial, Gabriel Mendoza, gloria a Dios. Bueno, otra vez, saludos y bendiciones. ¡Ándale! Eres uno de los que ya se había reportado y se vuelve a reportar. ¡Qué bien! Muchas gracias, ¿eh? Elizabeth Sosa fue otra de las que también ya se había reportado y yo le mando un saludo. Dios le guarde, gracias. El López, saludos desde Illinois. Hoy llego a casa. ¡Ay, qué bueno! Un saludo muy especial para ti. Y me fue muy grato darte un abrazo y disfrutar un tiempecito contigo en compañía de también de otro gran amigo tuyo que no se perdió de almorzar con nosotros, ¿eh? Bueno, como quiera, un saludo bien especial. Y el día de hoy, él y su esposa son los encargados de la película, ¿eh? Ismael y Leti. Mandamos un saludo, muy amigos de López. Qué bueno, López, que ya estás llegando a tu casita, pues llega y descansa un poquito, porque lo mereces. Muy bien, Angelina Contreras, buenos días, amaneció Dios, como amaneció, Dios le bendiga siempre. Salud para Dios, por bien contento y bien feliz. Dice también un saludo para Chayito y Víctor, que tengan buen día para todos. No, pues ellos también, y mañana Vitoriano con el patrocinio de Alicia Peña de Huelaco. Qué bueno. Y Chayito el domingo invitándonos a la casa de Dios. Gracias, Marimar. Buenos días, Lempiña. Que Dios lo bendiga y lo cuide siempre. Gracias. Héctor Valdés, con negritos o sin negritos, seguimos con cantares. Ya compartido con 61 personas. 61 personas. Gloria a Dios. Marimar, compartido. Vale más. Macario Sánchez, ya compartido por Santa María, todo el mundo y otras partes, y por la 88.9 FM del Río Texas. Alicia Peña, buenos días, pastor. Ya le había saludado. Estoy a hablarle bendiciones. Qué bueno, un saludo bien especial para usted y gracias por el patrocinio de mañana. Ya Vitoriano ya está bañado, cambiado y peinado y mañana le va a echar muchas ganas, ¿sí? Qué bueno, gracias Alicia. Evita Herrera, bendecido viernes, pastor. Seguro que sí, y también para ustedes. Muy bien, bueno, pues agradeciendo mucho a Felipe Higuera
el patrocinio el día de hoy. Vamos a continuar con cantares. Y para continuar con cantares, con ustedes, el primer devocional de la frontera.

estos momentos al estar ante tu presencia, te doy gracias por la bendita oportunidad que me concedes estar delante de ti, mi gran Señor. Te doy gracias porque tú eres el mismo ayer, hoy y por los siglos. En el himno anterior que cantaba Felipe, eso es lo que nos decía en un texto parafraseado de las Sagradas Escrituras. Y es verdad, Señor, que tú sigues siendo el Dios de amor y misericordia para todos nosotros. Y aunque nosotros nos hemos alejado de ti, porque el hombre no cambia, el hombre siempre rebelde en contra de ti, olvidándose de tu ley, olvidando que tú le amas y que se esconde de ti para no ser encontrado. ¿Qué error? Porque tú andas buscándonos para ayudarnos. Tú sabes que nuestra condición sigue siendo inestable. Seguimos siendo perversos, pecadores, seguimos siendo violentos, seguimos alejados de ti, a pesar de tantos problemas que tenemos, porque el hombre siempre ha tenido problemas, y como que cada día esos problemas no solo crecen, se multiplican. Pero bendito seas, mi gran Señor, porque tú eras la solución de todos los problemas cuando criaste al hombre. Pasaron los siglos, tú seguías siendo la solución. Y el día de hoy, mi gran Señor, te doy gracias, a pesar de que nosotros estamos más alejados de ti, cuando menos nos interesamos en buscarte, tú nos sigues amando y sigues siendo la solución de todos nuestros problemas.

La participación de Felipe de Jesús, mi patrocinador el día de hoy, él y su señora esposa Gela. Un saludo, Gela. Un saludo, Felipe. Y seguimos orando por ustedes. Siempre están en nuestras oraciones. Les agradecemos de todo corazón. Muchas gracias, ¿eh? Muy bien. Un saludo para Evita Herrera. Bendecido viernes. Fili Rodríguez Ibarra nos saluda desde Linares y dice: felicidades para mi hijo Samuel, feliz cumpleaños, que Dios lo ande donde ande, que Dios lo bendiga. ¿Cómo no, Fili? Al rato le ponemos un saludo a tu hijo Samuel, ¿eh? Ándale, pues. Y voy a decir, ¿qué vas a poner un hijo? No. Con ese hijo tienes. Muy bien. Bueno, pues un saludo para todos en Cantares. Vamos a continuar. Y vámonos al tema del año. Y el tema del año, lo vamos a escuchar en labios de un admirador de Felipe, ¿eh? Este admirador a Felipe le llama, así lo ha nombrado, el rey del bolero cristiano, ¿eh? ¿Cómo no? Y se trata de Gonzalo Hernández, el primo, el director de los protestantes de Linares. Un saludo bien especial. Y él nos canta el tema del año. Yo le mando un saludo muy especial a Felipe de Jesús y a Gela y a todos ustedes. Y vamos a escuchar aquí a los protestantes de Linares, que nos van a cantar este himno bien bonito, que nos habla del tema del año. Pero antes, escuchemos las palabras de Jesucristo. Será predicado mi evangelio del reino por todo el mundo, por testimonio a todos los gentiles, y entonces vendrá el fin.

Participación de los protestantes de Linares, mi primo Gonzalo, admirador de Felipe de Jesús. ¿Cómo no? Bueno, pues un saludo bien especial esta bella mañana para todos ustedes aquí a través de Cantares, ¿cómo no? Vamos a aquí con la venia, abusando de la bondad de Felipe de Guerra, hoy en su programa. Vamos a pasar algunos anuncios de actividades que ya están aquí a la puerta, ¿eh? Muy bien. Un saludo muy especial para amigo mío y para María, que me dicen que ya van a venir muy pronto por acá, porque llegan mañana, porque el día del lunes es la gran actividad por allá en Río Bravo, ¿eh? Yo les mando un saludo a este amigo y espero que estén bien contentos y bien felices en el regreso, y medios asustados porque por allá anda un huracán, un gran huracán que vamos hablando por aquí a sientes, porque es amenazante la llegada de ese huracán. Muy bien, pero les recuerdo las actividades de Cantares. Hoy tenemos noche de película. Un saludo para Ismael y para Leti, y hoy es noche de película a las 7 en Unidos en la Visión. Los esperamos con la ayuda de Dios. Muy bien. Ayer fui a tomar café con Eloy, que andaba de viaje, pero ya llegó él y Abraham. Muy bien. Y me dijo, a la noche no me la pierdo, de ir a ver la película y a saludarlo otra vez. Ah, qué bueno, pues allá te espero. Ojalá que te lleves a alguien más, a Lupito, a Abraham, o a ver a quién te llevas acá, a que vayan a ver la película y a disfrutar del gran snack. Muy bien. Vamos a pedirle a mi hijo Min, aquí con la venia de mis patrocinadores, que nos diga cómo está todo el asunto el próximo lunes por allá en Río Bravo.

0: 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El tema va a ser paternidad que activa destinos. Vamos a estar en la Iglesia Familia Donay. La dirección es Mariano Magallán 209, Colonia Juan Báez Guerra, en Río Bravo, Tamaulipas. Para más información pueden llamarle al Pastor Carlos al 899-157-2340 o a su servidor 956-336-9851. Recuerden, estaremos el lunes 28 de septiembre en la Alianza de Pastores de Río Bravo. Nos ha hecho la invitación para estar con ellos ahí en la Iglesia Familia Adonai. Espero que hagan planes y nos acompañen. Dios ricamente me los bendiga.
1: Muy bien, hijo, échele ganas el próximo lunes con la ayuda de Dios. Muy bien, un saludo para Radio Misionera Giret, transmitiendo desde Aguacatlita, Astra de Terrazas, en San Luis Potosí. Y también podemos escucharlo a través de la aplicación en Play Store. Saludos por allá, para Radio Misionera Giret. Muchas gracias por estarnos escuchando por aquellos rumbos. Higinio Hernández Ponce, seguimos, es todo. Un saludo para Sarita, tío, Dios lo bendiga, visitando de parte de Meggy y Álvarez y Sarita, visitando a Andreita, mi hermanita, que es la mamá de estas muchachas que vinieron a visitarla. No les ha platicado tu mamá que tiene otro hijo y adoptó, que acaba de adoptar otro hijo, me adoptó a mí, porque el domingo pasado yo estaba dejado. Y este domingo que viene, otra vez, sigo dejado. Bueno, nomás me digo que fuera a comer otra vez con ella. Pero se me había olvidado que ella me habían invitado para el domingo. Porque el domingo pasado también me querían llevar a comer Imelda y Juan Carlos. Pero le dije, pues no, me voy a ir con mi hermanita. Pero le dije, el próximo domingo. Pero entonces, mi hermanita Andreita, el taco mío que se los dé a ustedes, porque yo estoy invitado ya para el domingo. Como quiera, después yo me voy a estar ahí con mi hermana a descansar, porque el sábado después de la tarde vamos a estar en el convivio de todas las tardes ahí. Muy bien. Bueno, yo les mando un saludo y gracias, Sarita, que andan por acá. Me da mucho gusto. Ojalá que se queden para el domingo y vayas a cantar, ¿eh? Ándale, pues. Martita Flores, buenos días, envío un abrazo para Ángela y Felipe, es todo, muchas gracias por acordarse de Felipe y de Ángela, y no los dejen de sus oraciones, como tampoco nosotros los hemos dejado, ¿eh? Muy bien, vamos a escuchar el saludo para el cumpleañero que el día de hoy está de manteles largos, Samuel, su hijo, Samuel es de Rodríguez. Está de mantel largo. No, si Samuel es un niño, es un joven, es un adulto, es un esposo, es un abuelo, es un bisabuelo. No sé, porque nomás me dicen que mi hijo Samuel. Bueno, como quiera, un saludo. Y para Samuel y para todos los que estén de manteles largos, estos que nacieron en este tiempo, no los trago la cigüeña, los trago el otoño. Fernando Ávila. Y feliz cumpleaños. Muchas. Pero muchas, muchas, no sé, poquitas de muchas, de felicidades.

Fernando, Fernando, a mí me encanta saludando a Samuel, que hoy está de manteles largos. Ya les dije, no sé si es un niño o un viejo, pero como quiera, un saludo, felicidades, muchas gracias, muy bien. Vamos a continuar con cantares. Vamos a escuchar un himno con Carlitos. Ayer estrenamos un himno, me mandó dos himnos, ayer pusimos uno, hoy ponemos otro. Y mando un saludo a todos ustedes, Carlos Cortés alias Carlito, la voz oficial del Rapto, que mañana ellos tienen un concierto, bueno, ellos no, participan en un concierto, más bien, participan en un concierto en bien de una iglesia que está haciendo esta actividad pro algún proyecto que ellos tienen. Bueno, van a ir varios grupos, entre ellos el Rapto. No es un programa de ellos, ¿verdad? Y se nota, porque en la promoción que hicieron, que el Rapto celebrando más de 50 años. Eso, más de 50, habla que no saben cuántos años son. Entonces, no es un aniversario oficialmente del Rapto, pero ellos van de todo corazón a apoyar, y yo les mando un saludo. Entre ellos va Miguel Yud, que es el baterista que les ayuda cuando el baterista de ellos no puede. Muy bien, y escuchamos este himno, que también es un avance de lo nuevo que están grabando, y se llama Por Mí. Así se llama este himno. A continuación, ya estamos allá.

todo lo más reciente que está grabando. Eso es un avance nada más, pero oremos para que pronto sea una grabación ya totalmente terminada. Muy bien, pues un saludo para todos y acuérdense de que ellos participan en un programa por allá en Matamoros, una iglesia que los invitó y ellos amablemente van a participar apoyando a esa iglesia que tiene esa actividad el día de mañana. Y ahora ya acompañándoles mi hijo Eliud, anda por allá con la ley de Dios. Por favor, cómprenle unos tacos, es todo. Muy bien, bueno, pues seguimos aquí en Cantares. Y un saludo para Raquel Oviedo, bendecido día, viernes. Gracias, Dios lo bendiga. Un saludo para Felipe y para Gela. Gracias, muchas gracias. Santos González, saludos, bendiciones, Ben Piña. Un saludo, Santos, no te había visto por aquí. Eres primerizo. Bueno, me da mucho gusto que me estés escuchando. Susi, buenos días. Sí, llovió algo ayer en Laredo, en algunas partes. Bendecido viernes para todos. Qué bueno. Saludos. María Mendieta. Dios le bendiga, Piña. Saludos y bendiciones. Muy bien. Dice mi primo Gonzalo. Saludos para el Señor y amo del bolero cristiano. Hablando de Felipe, él es fan de Felipe, le gusta mucho la participación de Felipe con sus bonitos himnos. Bueno, pues vamos a escuchar aquí uno, vamos a escuchar este himno de Felipe de Jesús. Y nos habla de prácticamente un testimonio. Hoy tenemos la película. Un saludo para Ismael y para Leti, que son los que llevan adelante este programa. Y les digo que la película, en primer lugar, es bíblica. En segundo lugar, tiene un enfoque muy especial, que ese enfoque da luz en estos días en el que la familia sufre, hay problemas en el hogar, estamos sufriendo la desintegración familiar y sí hay muchos problemas. Mona, que se dedica a la consejería, no hay una semana que no tenga llamadas. Ella dice, como le llama ella, pacientes, siempre tiene muchos pacientes que la buscan. Muy bien. Y en ocasiones, como el día de hoy, que la invitaron, bueno, la que la invitó es su prima, ¿verdad? Esa prima muy seguido viene a quedarse a nuestra casa, a pasar acá el fin de semana, ¿verdad? Y ahora que tenía que ir allá en bien de su negocio, tenía que estar allá 4 días, la invitó y ahí anda con ella, muy bien. Pero también esa prima frecuentemente la busca, dice, porque le gusta platicar con una sobre los problemas familiares y abundan, ¿verdad? Y Felipe aquí nos canta este himno que dice cómo hubo un cambio en su vida. Fíjense que yo tengo una ilustración de un hombre que fue a escuchar a un predicador que estaba predicando en la calle, ¿verdad? Y el predicador estaba predicando de cuando Jesús transformó el agua en vino, ¿verdad? Y este hombre lo interrumpió, ¿verdad? En la calle, ¿verdad? Y le digo, pues mire, predicador, yo tengo dudas de ese milagro, que Jesús transformó el agua en vino. Pues quiero, yo le puedo probar científicamente, químicamente, que el agua y el vino, a pesar de que son líquidos, tienen componentes muy distintos. No puede ser eso, de que se transformó el agua en vino, ¿verdad? Y entonces este hombre lo retó a decirle, ¿cómo era eso? Digo, usted es testigo visual, usted ha visto que Jesús transforme el agua en vino. Digo, el predicador, pues no.
Digo, yo en primer lugar, el milagro de Jesús, no puedo testificar que soy un testigo visible, porque yo no estaba ahí el día que Jesús hizo eso. Pero también he visto que el Señor lo ha hecho, transformar el vino, no en agua, pero en el caso mío, digo el predicador, en el caso mío, transformó el vino en casa, en ropa y en pan para mi familia. Dijo el hombre que ahí en esa ocasión

Mire, yo antes de conocer a Jesucristo era un alcohólico. Yo no vivía más que para el alcohol. Y cuando yo venía a Cristo, todo mi dinero lo gastaba en alcohol. Mis hijos no tenían casa, vestían muy mal y comían peor. Y cuando Cristo cambió mi vida, mi dinero ya no lo malgasté en vino. Ese mismo dinero que yo gastaba en vino, ahora después lo comencé a gastar en una casita que ya les hice, en ropita que les he conseguido a mi alcance y comida, hay abundancia de pan en mi casa. Ya ve cómo Cristo transformó el vino, que me convirtió a mí en un alcohólico y que Él me libró de eso y lo transformó en casa, en ropa y en pan. Ya ve, el Señor lo hizo en bien de la familia. Y es lo que Felipe de Jesús, el cantante favorito de mi primo Gonzalo, nos canta con este bonito himno que se llama Pensaba yo. Ponga la atención y se va a dar cuenta cómo el Señor transforma el vino en beneficios para todo aquel padre de familia que acepta a Jesucristo.

0: ¿Qué le parece cómo el Señor transforma el vino en bienestar para la familia? ¡Qué bonito! Por eso a mí me gusta mucho los viernes de película, porque el enfoque de película es totalmente familiar, aborda temas muy bonitos, muy delicados. Yo creo que todos los problemas de la familia son delicados, pero yo he visto ahí en esa noche de película gente que sale llorando, tocados por esa película, por el mensaje de tan palpitante actualidad como son los problemas familiares. Ya oyeron a Felipe con ese bonito himno. Muy bien. Me dice María Moreno que quiere escuchar un himno con un hijo de Felipe. Pues mira, en primer lugar, no tengo el himno aquí a la mano. Le voy a decir a Felipe y a Gela que me traigan un CD. No sé si tenga CD, pero sí, yo creo que tienen alguno o dos himnos que han traído ellos, que los hemos tocado, pero les voy a pedir, cuando vengan, que me traigan algo de su hijo. Muy bien. Y en segundo lugar, pues ya se acabó el programa, María. Te levantas muy tarde, mujer. ¿Qué es eso? ¿Qué cosillas de ustedes, hombre? ¿Cómo aguantan la cama tan tarde? ¿Te acabas de levantar? No, así no. Por eso tienen lo que deben. Porque se levantan tarde. Hay que levantarnos temprano para lograr el día. El que temprano se levante, María, Dios lo ayuda. Bueno, como quiera. Él te dirá, ay, ¿para qué? Ni me puso mi himno y me regañó. No me pareciste que madrugues más, ¿eh? Muy bien, bueno. Vamos aquí con la venia de Felipe de Jesús. Voy a pedirle que nos dé chance a mi hijo Min y a mí para escuchar otra vez el anuncio, porque ya no tengo tiempo yo, porque ya mañana viene Vitoriano a nombre de Alicia Peña de Huelaco, que yo le mando un saludo y le agradezco el programa de mañana, cómo no. Y luego el 27, que es el domingo, viene el programa de a José Luis González, pastor de Dios Proverá de Dallas. Es el domingo que lo hace Chayito. Y luego ya vengo el lunes sin patrocinio. Todo el resto del mes sin patrocinio. Bueno, como quiera, un saludo para todos aquí en Cantares. Y vamos a pedir a mi hijo Min que por favor nos diga otra vez cómo está el asunto por allá en Río Bravo el próximo sábado. El próximo lunes.
1: Muy buenos días, les saluda la voz de Mina aquí en Cantares una vez más para traerles nuestras actividades. Tenemos una invitación muy bonita en la Alianza de Pastores de Río Bravo. Nos ha hecho una cordial invitación para estar con ellos el lunes 28 de septiembre. El tema va a ser paternidad que activa destinos. Vamos a estar en la Iglesia Familia Donay. La dirección es Mariano Magallán 209, Colonia Juan Báez Guerra, en Río Bravo, Tamaulipas. Para más información pueden llamarle al Pastor Carlos al 899-157-2340 o a su servidor 956-336-9851. Recuerden, estaremos el lunes 28 de septiembre en la Alianza de Pastores de Río Bravo. Nos ha hecho la invitación para estar con ellos ahí en la Iglesia Familia Adonai. Espero que hagan planes y nos acompañen. Dios ricamente me los bendiga.
0: Todo, hijo, échale muchas ganas y mucho éxito con la ayuda de Dios. Muy bien. Actividades de Cantares, ya saben, hoy tenemos nuestro culto de película. Hoy, noche de película. Les invitamos para que nos visiten. Comenzamos a las 7 y desde antes de que comience y durante la proyección de la película y después de la película hay un snack esperándolo. Vaya, por ahí voy a tener el honor de saludarle personalmente. Muy bien. Y el domingo, nuestro culto de alabanza, adoración y predicación, predicando su servidor, despidiendo el el septiembre, mes de la patria, porque al siguiente domingo ya es octubre, mes de la hispanidad. Muy bien, ya estaremos tomando temas apropiados para el mes que entra, pero todavía este domingo es septiembre. El miércoles es el día último, y es miércoles, y todos los últimos miércoles del mes tenemos nuestro culto de oración y convivio. Entonces nos toca convivio el próximo miércoles con la ayuda de Dios, ¿eh? Un saludo para todos ustedes aquí en Cantares, y oren por Mona, que anda de viaje acompañando a una prima de ella en un plan de negocio de la prima, ¿verdad? Y ella le acompañó, y la verdad yo me dio gusto de que le acompañara. La prima paga todos los gastos, ¿verdad? Y Mona, pues estos días que ha estado poquito malita, fue a un viaje a Dallas con sus papás, pero era un deber familiar, no estaba en condiciones físicas del todo bien, pero de muy buena voluntad acompañó a su papá y a su mamá. Pero ahora que ya está mejor, pues va a poder disfrutar un descanso que le hace mucha falta. Muy bien, entonces un saludo para todos aquí en Cantares esta bonita mañana. Y gracias, Felipe de Jesús y Gela, por el programa de hoy. Hoy este programa es en memoria de su inolvidable hijo, que ya está en la presencia del Señor, ¿eh? Y dice Felipe de Jesús que ellos siguen teniendo ese recuerdo en sus corazones, ¿sí? Y hoy me voy a despedir con un himno que es de Felipe, su gran exitazo, porque si no pongo "Señor, ¿qué puedo darte?", hagan de cuenta que no puse ningún himno de Felipe. Y para que no me regañen con este himno, vamos a cerrar el telón final del programa. Y mando un saludo a Felipe y a Gela, y seguimos orando para que Dios fortalezca sus corazones. Recuerden que también en la iglesia recientemente dimos cristiana sepultura a Chelito. Ella ya está en la presencia del Señor, y oremos por su familia. Todos son cristianos. Su yerno que tomó parte en el, más bien que él dirigió el servicio fúnebre, es pastor. Entonces, pues me da mucho gusto. Gloria, que es la que sigue en la iglesia, ellos y su esposo visitan algunas misiones. Son gente cristiana. Pues oremos por ellos para que Dios los bendiga y los fortalezca. Y no olvidemos en nuestras oraciones a Felipe de Jesús y a Gela, ¿eh? Muy bien. Yo les doy mi dirección y mi teléfono si se les ofrece. Ya después, mañana, gracias a Alicia Peña, que amablemente ha propuesto en su corazón apoyar los sábados a Victoriano, y ahí me da mucho gusto por eso. Gracias, Alicia. Y el domingo, ya saben que es de José Luis González, pastor del templo Dios Proveerá en Dallas, pero ya después no tenemos patrocinador, y varios días que no tenemos, pero Dios toque sus corazones, y les doy mi teléfono y mi dirección si se les ofrece. Mi dirección postal, que por cierto, ayer pagué el apartado, dice, cuando yo comencé ahí hace 50 años que tengo ese apartado, costaba $10, y ahora cuesta $220, $220 por año. Bueno, ahí me tocó pagarlo. Pues si usted quiere mandar una cartita, que por cierto hasta he querido cerrarlo, porque recibo una o dos cartas por mes. Pero como también ahí está la dirección de los CDs, de los libros míos y todo, pues lo conservamos por si se les ofrece. Esta es la dirección: P.O. Box 111, McAllen, Texas 78505. Otra vez, P.O. 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Y mi celular es área 956-240-5420. Área 956-240-5420. Y el catch-up, pues, si se les ofrece, Cantares 3103. Dios los bendiga a todos ustedes. Nos vamos. Y aquí está Felipe de Jesús cerrando el telón final del programa con su gran exitazo. Y me imagino bien contento y bien feliz mi primo Gonzalo, porque este es su cantante y su música favorita.

amigos, gracias, muchas gracias por la amabilidad de su atención. Nuestra invitación permanece de pie para que nos escuche todos los días a las 6:30 de la mañana. Agradeciendo hoy a Felipe de Jesús. Ayer no tuvimos patrocinador, hoy Felipe de Jesús. Mañana, gracias a Alicia Peña, que ella patrocina Cantares Norteños con Victoriano. Y el domingo escuchamos a Chayito con el hermanable patrocinio del Templo Dios Proverá, con el pastor José Luis González González de Dallas, Texas. Si al despedirnos logramos dejar con usted el eco de una melodía con mensaje, una de nuestras palabras le sirvió de utilidad, hemos cumplido con nuestro ministerio. Aquí se despide su servidor Ben Piña, quien les dice: ánimo, mis hermanos, ánimo, que cuando más negra está la noche, se acerca más el amanecer.

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